0: Episodio conocerás la carrera del músico Ray Ferreira Filho, más conocido como Mestre Curica. El Maestro Curica se destaca por utilizar el banjo con su forma de tocar la guitarra, creado la guitarra cabocla, una variación de la guitarra eléctrica en la Amazonía. Aquí está Maestro Curica.
1: Meu estilo é o ritmo, do banjo.
2: Mi estilo es el ritmo del banjo. Toca el banjo, pero no lo hacen lo que hace el maestro Curica en el banjo. Mi estilo que da vida a la música. Con mis contratiempos en el banjo, construí mi banjo, mi instrumento. Todo él toca este. Tengo un silenciador en mi instrumento. Te diré, la música puede ser simple y yo le doy vida. Tengo una riqueza que me dio Dios, un don para llenar la música y ser bueno en el ritmo. Esa es mi fuerza. En la guitarra todos tocan las guitarras del maestro Viera, de Aldo Sena, pero es difícil tocar Curica por culpa de la afinación. La canción solo toca en todo Brasil, e incluso la he visto en Inglaterra, caribeña, Pedreirinha, Belleza de la Noche. Son canciones que quedaron en la memoria de la gente.
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1: La guitarra mía. Yo inventé la Amazon este instrumento aquí. Luego diseñé y fabriqué una guitarra afinación de mandolina. Escuché merengue en la radio y comencé a modificar la forma de tocar la guitarra. Con el maestro Viera, creador del género guitarrada, fundamos el Mestre de la Guitarrada, los maestros de la guitarrada, en 2003. Tocar las canciones, a cambiar los ritmos, cumbias, y funcionó. Maestro Viera, Maena y yo participamos en el proyecto Mestre de la Guitarrada y quedamos conocidos en todo Brasil y en el exterior. Para mí fue una gran experiencia de aprendizaje. Y mira, el banjo encajaba en la guitarrada como un guante. Hasta el día de hoy agradezco al maestro Viera, a los guitarristas Pío Lobato y Bruno Ravelo, por encontrarme en una panadería tocando estas canciones y ofrecerme esta digna compañía Viera y el maestro Aldo Sena.
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2: 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Todo el mundo toca el banjo, pero no lo que hace el maestro Curica en el banjo. Mi estilo es un estilo que da vida a la música. Con mis contratiempos en el banjo, en las cuerdas, construí mi banjo, mi instrumento. Todo él toca estéreo. Tengo un silenciador en mi instrumento. Te diré, la música puede ser simple y yo le doy vida. Tengo una riqueza que me dio Dios, un don para llenar la música y ser bueno en el ritmo. Esa es mi... 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
1: 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Maestro Viera, maestro Aldo Sena y yo participamos en el proyecto Mestre de la Guitarrada, y quedamos conocidos en todo Brasil y en el exterior. Para mí fue una gran experiencia de aprendizaje. Y mira, el banjo encajaba en la guitarrada como un guante. Hasta el día de hoy agradezco al maestro Viera, a los guitarristas Pío Lobato y Bruno Ravelo, por encontrarme en una panadería tocando estas canciones y ofrecerme esta digna compañía del maestro Viera y el maestro Aldo Sena.
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0: 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El Maestro Curica se destaca por utilizar el banjo con su forma de tocar la guitarra y por haber creado la guitarra cabocla, una variación de la guitarra eléctrica en la Amazonía. Aquí está Maestro Curica.
1: 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Todo el mundo toca el banjo, pero no lo hacen lo que hace el maestro Curica en el banjo. Mi estilo es un estilo que da vida a la música. Con mis contratiempos en el banjo, en las cuerdas, construí mi banjo, mi instrumento. Todo él toca estéreo. Tengo un silenciador en mi instrumento. Te diré, la música puede ser simple y yo le doy vida. Tengo una riqueza que me dio Dios, un don para llenar la música y ser bueno en el ritmo. Esa es mi fuerza. En la guitarra todos tocan las guitarras del maestro Viera, de Aldo Sena, pero es difícil tocar maestro Curica, por culpa de la afinación. 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
1: 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Eu inventei a guitarrita da Amazônia. Não tinha este instrumento aqui. Luego diseñé y fabriqué una guitarra cabocla con afinación de mandolina. Escuché merengue en la radio y comencé a modificar la forma de tocar la guitarra. 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Me dediqué a tocar las canciones, a cambiar los ritmos, a crear cumbias y funcionó. Maestro Viera, maestro Aldo Sena y yo participamos en el proyecto Mestre de la Guitarrada y quedamos conocidos en todo Brasil y en el exterior. Para mí fue una gran experiencia de aprendizaje. Y mira, el banjo encajaba en la guitarrada como un guante. Hasta el día de hoy agradezco al maestro Viera, a los guitarristas Pío Lobato y Bruno Ravelo, por encontrarme en una panadería tocando estas canciones y ofrecerme esta digna compañía del maestro Viera y el maestro Aldo Sena.
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